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Son las 11:53 de la mañana, ya casi hora de almorzar, señores. Para los que están haciendo almuerzo o ya están almorzando, buen provecho. Y para los que están haciendo almuerzo, tráiganme comida. Tengo hambre, señores. Buen provecho para todos.

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para la terminación 8310 nos dice: hola, buenos días. Aquí trabajando y escuchando musiquita electrónica. ¿Me puedes poner I don't wanna wait de David Guetta? Mira, te comento. Te comento que esa canción no la tenemos ahorita disponible, pero te puedo poner la siguiente.

Ey, para Ceci, que nos está escribiendo por WhatsApp, nos está diciendo que está en la hora de almuerzo y que está esperando una pizza porque no tiene nada de ganas de cocinar. Mira, déjame decirte de que, ¿y por qué no me mandas a mi pizza? Pero bien, siempre estás escuchando Aura y a la espera del espectacular de la pizza que está esperando. Ey, ¿qué pizza estás comiendo? ¿Pizza Hut? ¿Domino's? ¿O Papa John's? Decime de cuál estás comprando. Mándame pizza. Sí, no seas así. Hey, para DJs Rudy, saludos desde cabina

Ey, Ceci, cuánta pobreza, niña. Dios guarde, hermana. Ay, no. Bueno, para la próxima, me traes.

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Ey, para la terminación 7553, ya sé quién sos. Saludos para mi licenciado favorito. ¿Y quién dijo que no? Para el bandido también.

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¿Cómo les va este rico domingo, señores? Contame, ¿estás en la playa? ¿Estás desde tu casa? Escribime a WhatsApp al 6262-2721 y contame, ¿qué tal estás disfrutando este domingo?

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Nuevamente, feliz provecho a los que almuerzan. A esta hora son las 1:04 y estás escuchando Aura Radio. Seguimos con más.

Seguimos acompañando tu tarde de domingo. Déjame contarte que hay una rastra que está deteniendo el tráfico a la altura de Las Canoas en sentido de Santa Ana a San Salvador. La fila de carros está desde el peaje de La Texaco. Por favor, tengan cuidado para los que vienen hacia San Salvador, porque está fea la situación, les diré.

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Son las 1:40 y estás escuchando Aura 99.3. Déjame contarte de que hay tráfico a los alrededores del Estadio Mágico González. Y como te comentaba desde temprano, están cerradas ya que hay un evento de los chicos becados del programa Innovación. Por favor, tomen rutas alternas, porque lo que es toda la vida, la Avenida Olímpica, todo está colapsado, señores. Si pasan por ahí, por favor, vías alternas, porque todo eso colapsado.

Ya casi nos vamos, señores. Pero sin antes decirte de que todos los domingos me vas a estar escuchando de 9 a 2 de la tarde. Así que tus domingos ya no van a estar tan solos, porque te voy a acompañar todos tus domingos.

0: Son las 1:54 de la tarde, señores. 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
2: Un motociclista falleció durante la madrugada de este domingo tras sufrir un accidente de tránsito en la primera calle poniente en la entrada de Usulután, cerca del cementerio municipal. De acuerdo con los reportes preliminares, el motociclista habría perdido el control y colisionó contra el muro de una vivienda ubicada en la zona. Las circunstancias exactas del percance aún no han sido establecidas. Un equipo del sistema de emergencias 132 acudió al lugar tras recibir el llamado de auxilio. Sin embargo, al llegar los socorristas constataron que el motociclista ya no presentaba signos vitales. Se desconoce la identidad de la víctima. San Salvador Centro capturaron a Brian Mauricio Pérez Nerio, de 26 años de edad, por el delito de intento de homicidio. Este sujeto lesionó con arma blanca a un hombre de 30 años mientras bebían alcohol. La víctima fue trasladada a un centro asistencial para recibir atención médica. Un sismo de magnitud de 5.9 se registró en el este de Japón, incluida el área metropolitana de Tokio, durante las primeras horas del domingo 23 de agosto del 2026, hora local. El epicentro de este movimiento se situó a unos 4 kilómetros al noroeste de Toride, en la prefectura de Ibaraki. De acuerdo a los últimos informes, no se han reportado víctimas o daños graves en las infraestructuras.
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Son las 2 de la tarde con 5 minutos, señores. Esto es Aura.fm. Señores, me voy despidiendo de ustedes, pero recordarles que cada domingo voy a estar acompañándoles para que no pasen solos sus domingos. Acuérdate que mañana está Aura Morning con Xenia Valles.

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2: El primer ministro de Israel, Benjamín Netanyahu, reiteró este pasado sábado una postura contundente contra el separatismo. Mientras yo sea el primer ministro, no surgirá un Estado palestino controlado por Irán, ni en Gaza, ni en Judea y Samaria. Punto. Atacando también a la izquierda israelí, quienes a su juicio buscan dar la bienvenida a partidos árabes radicales. Edgar Antonio Mansor Carrillo, quien tenía una alerta de detención vigente por el delito de violación en menor incapaz, fue identificado y capturado por agentes de la PNC. Según el reporte, al ser intervenido, el sujeto aseguró que no portaba civil y proporcionó un nombre falso, aparentemente con la intención de evitar ser identificado por las autoridades. Sin embargo, los agentes utilizaron la plataforma ONI de la PNC, que permitió establecer su verdadera identidad mediante reconocimiento facial. Al comprobar que mantenía una orden vigente, los policías procedieron inmediatamente a colocarle las esposas y efectuar su captura. El juzgado tercero de paz de Santa Ana condenó a 5 años de prisión a José Andrés Abrego Coto, de 31 años, por los delitos de amenaza y resistencia. Los hechos ocurrieron en la colonia Gerardo Barrios, donde el sujeto llegó a la vivienda de su madre y la amenazó con quitarle la vida, provocando que la mujer solicitara auxilio a la PNC. Cuando los agentes llegaron, encontraron al hombre fuera de la vivienda y le ordenaron someterse a una requisa. Sin embargo, se negó a obedecer y tuvo que ser neutralizado. La víctima manifestó, además, que su hijo ya había sido procesado anteriormente por causarle lesiones y había cumplido una condena por ese hecho.
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